días, buenos días, vamos a ver, don Francisco, está por acá, Francisco. Whiskey, Whiskey, Fix, Italia, América, Manila, Kilo, November 6, Noviembre, India, Sierra.